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Hola, hola, muy buenos días. 6 de la mañana, 11 minutos. Te cuento que el cielo está despejado en este momento, con una temperatura de 5 grados. Tenemos una humedad del 93% y el viento está soplando a 4 kilómetros por hora. La mínima de hoy será de 12 grados y la máxima de 18 grados. Así arrancamos esta mañana aquí en la ciudad de Villa de Mayo. Te cuento cómo están los servicios en el día de la fecha. El ferrocarril Belgrano Norte está funcionando en forma normal. El ferrocarril San Martín está funcionando en forma normal. El ferrocarril Urquiza está funcionando en forma normal. El ferrocarril Mitre está funcionando en forma normal. El ferrocarril Roca está funcionando en forma normal. El premetro está funcionando en forma normal. Todas las líneas de subte están funcionando en forma normal. Aeropuerto 6 y Aeropuerto Jorge Newbery están operando en forma normal. Todos los accesos a la ciudad de Buenos Aires están con tránsito normal.

Aquí comienza el panorama de noticias, un recorrido ágil por los hechos más importantes a esta hora en el país y en el mundo. Comenzamos con la actualidad nacional. El Poder Ejecutivo avanza en las negociaciones de su agenda económica y busca asegurar el respaldo parlamentario para los nuevos proyectos de ley antes del cierre de las sesiones ordinarias. Por otra parte, se oficializaron los detalles de las próximas misiones oficiales al exterior. El objetivo principal de la comitiva es búsqueda de inversiones estratégica, con especial foco en los sectores energético, minería y desarrollo productivo en las provincias

Pasamos a la economía, a los mercados. La jornada financiera abre con estabilidad en las principales variables cambiarias. Los analistas siguen de cerca liquidaciones de divisas del sector exportador y el impacto de las tasas de interés en el consumo interno. En tanto, las cámaras empresariales y los principales gremios retoman las mesas de discusión salarial para el último trimestre del año.

internacionales. En el ámbito internacional, la tensión geopolítica sigue concentrado la atención de los organismos globales. La Asamblea General de las Naciones Unidas evalúa nuevo mecanismo de mediación para los conflictos en curso. Mientras tanto, en los mercados globales, el precio del petróleo registra una leve tendencia a baja tras los últimos reportes de stock.

Deportes. La emoción del deporte se define una nueva fecha del campeonato local con partidos claves en la parte alta de la tabla de posiciones. Para hoy se espera una temperatura de 18 grados con un cielo despejado, así que tendremos buen tiempo para hoy. Así nos despedimos con este panorama informativo. Seguí con nuestra transmisión durante todo el día.